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0: basta per
1: me. No.
2: ¿Qué os parece?
1: Qué bien, ¿no?
0: Ole, ole, ole. Ole,
1: bonito. Sí, sí, sí. Súper bien.
2: ¿Qué vas a hacer ahora, Cristian? A ver, ahora.
3: Qué he hecho Brasil, de verdad.
0: Vaya, Cristian, lo que sabe, de verdad.
3: Estamos bien.
1: Está guay.
0: Vamos allá.